0: En Belgrano, exactamente.
1: Y Ricardo, quería consultarte, más allá de esta actividad que están organizando para el mes de junio, la Fundación Nueva Acrópolis, Escuela de Filosofía y Organización, así se presentan. ¿A qué se dedican habitualmente, más allá de esta jornada?

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0: 36 minutos pasan de la hora 22. Estamos aquí en un domingo de aquellos. Sí, hasta que termine el domingo.
1: 7.7 la temperatura, sigue bajando, muy húmedo, 76% la humedad. Mientras suena Toco Me Voy de la Bersuit, pero ¿esta versión de quién es? ¿Es otra?
0: ¿Cómo? Lucra.
1: Lucra, con razón, toda la onda tiene, me encanta.
0: Lucra. Sí, está bueno, realmente está bueno, ¿eh?
1: Bueno, Lucra, dijo Susana.
0: ¿Lucra, dijo?
1: ¡Ay, el chiquito divino! ¡Lucra! Sí, bueno. Lucra, bueno. Más o menos. Lucra, lucra. Bueno, ¿quién no lucra en esta vida?
0: Menos mal que no dio una marca si como puede. El edulcorante.
1: No, bueno.
0: Pero bueno, se le perdona a Susana. Para mí lo
1: y son los gags, ¿viste?
0: Uno de los más bizarros de Susana fue cuando le perdió la lagartija al nene que se puso a llorar.
1: Ah, ¿te acordás?
0: No, bueno, te compro otra, te consigo otra.
1: Y enseguida te lo resuelve, ¿sabes qué? Te hace un parque de dinosaurios, Susana. ¡Vivo!
0: Se perdió la lagartija. Bueno, pobrecita. En fin. Recordá que tenemos hoy vamos a estar hablando de por qué se dice tal cosa, por qué se dice tal otra. Con Charlie López en minutos, nada más. Que va a estar presentando un libro, bueno, y nos va a estar explicando de qué se trata y cuándo lo va a estar presentando. Y también tenemos nuestro juego de publicidad,
1: sí.
0: Que algunos ya lo debe estar acertando, otro de esa edición, lo tengo en la punta de la lengua, pero no sé cuál era. Vamos a escucharlo de vuelta, si te refresca o lo escuchas por primera vez.
2: ¿Qué pasó, Juan?
3: Che, al final salgo con una chica esta noche.
4: Si querés, vamos y cenamos los cuatro.
2: ¿Hoy?
3: En tu casa.
2: ¿Acá?
4: Listo, llevo el helado.
2: Pero qué buenas bochas, ¿eh?
0: Qué buenas bochas.
2: No. No, estoy hablando del...
0: Ah.
2: No, del...
0: No, vos. Oh.
2: Digo, qué redondita.
1: Bueno.
2: Buen provecho.
0: Pero viste, viste cuando vos querés arreglar algo no, y te enterrás cada vez más, estás en arena movediza.
1: Y no podés parar, no, si es una desgracia, es una desgracia.
0: Está muy buena.
1: ¿Te ha pasado? ¿Tenés alguna anécdota?
0: Sí. Me ha pasado incluso de hablar de gente... Y que estaba a mi espalda. Y vos decís...
1: ¡Qué momento!
0: No sé, ¿qué hago? ¿Te querés convertir en... que no sé, que te trague la tierra?
1: Sí.
0: Desaparecer de ese lugar.
1: Vos sabés que yo tengo una habilidad que no es una... tampoco es una desgracia, pero no lo considero una habilidad. De decir algo muchas veces, sin la menor intención de que sea vulgar o con doble sentido, pero dado el contexto queda mal, medio chavo del ocho, ¿viste? Pero desubicado. Y una vez me acuerdo, en la época de estudiante del ISER, que estaba un amigo que era misionero, que iba a un colegio de zona sur, al María Reina, que tiene su parroquia, y nos sumamos a actividades, ¿viste? De misioneros y demás. Bueno, y estábamos en una reunión con varios sacerdotes, y yo ya había conocido a dos sacerdotes que hacían programas de radio. Estábamos ahí en la mesa, había otro más y empezó a hablar y una voz bárbara. Claro, mi foniatra de Lícer, Mepi, María Eugenia Pérez Ibáñez, siempre se refería a la voz como el caño. Y yo tiro en medio de la merienda episcopal, ¡qué buen caño tienen los curas! Nah.
0: Claro, no. Hay
1: yo
0: cosas...
1: les puedo...
0: Claro, ¿qué dices?
1: Era joven, inexperta.
0: Sí, sí.
1: Qué buen caño tiene la cara con la que me miraron. Más la cara de mi amigo que entendió, pobrecita ella, no es que quiere ser una guarra. No me di cuenta, pero te juro que no me di cuenta. Y de esas me han pasado varias, mi amigo no sabía cómo arreglar, explicar, ¿no? Que en el ISA le decíamos caño. No, mira, una observación casi maniátrica,
0: sí,
1: bueno, quedó en un contexto feo.
0: Es en la jerga de los locutores, es decir, el caño, y nadie tiene un doble sentido con eso porque se sabe. Pero cuando vos salís del contexto...
1: Claro, la cara de los señores padres, curas, católicos,
0: bueno, como de mi señora que hablan de los drogueros. No, el droguero. No, bueno, claro, pero porque trabajan en laboratorio. Entonces nadie dice que el droguero es el dueño de la droguería.
1: Claro, como el almacenero.
0: Claro, te dicen el droguero de acá, el droguero de allá. Pero vos venís de afuera y decís esto.
1: Qué buen caño, ¿eh? Ah, tiene el droguero.
0: Qué buen caño tiene el droguero, ¿eh?
1: Y ya hacían una mezcla.
0: Las cosas en el contexto. Una vez...
1: Entonces, todo. El contexto es todo.
0: Escuchamos un mensaje de los oyentes y te digo una muy cortita.
1: A ver.
0: La publi. Dale, vamos con la publi.
2: ¿Qué pasó, Juan?
3: Che, al final salgo con una chica esta noche.
4: Si querés, vamos y cenamos los cuatro.
2: ¿Hoy?
3: En tu casa.
2: ¿Acá?
4: Listo, llevo el helado.
2: Pero qué buenas bochas, ¿eh? No, estoy hablando del... No, del... Digo, qué redondita.
1: No, señor.
2: Buen provecho.
0: Claro, ahí está.
1: Mejor no hablar.
0: No, yo una sola vez sí recuerdo que metí muy, muy, muy mal la gamba. En realidad no lo hice yo, sino lo hizo en una pareja que yo tenía. Estábamos, hacía un tiempo que salíamos, ¿no? Uh-huh. Yo era jovencito, tenía 18, 19 años.
1: La criatura.
0: Y el papá de mi novia... en la fiesta en la que estábamos, toda la noche me llamó por el nombre del novio anterior del ex.
1: ¡Uy, qué feo!
0: Y me sentía incómodo. ¿Viste? Y,
1: ¡qué feo! ¿Y claro, nunca le dijiste...?
0: No, sí, no, le decía, es más, le decía a la esposa... La esposa le decía, bueno,
1: pero
0: Carlos,
1: este es el nuevo.
0: Carlos.
1: Este es el nuevo, le
0: dice. Y otra vez, y otra vez.
1: Bueno, hizo a propósito.
0: No, se ve que lo tenía. Después me peleé, no llegamos a nada.
1: Sí, no, claro, ya
0: pero
1: empezaron así.
0: Esa fiesta, pensaba hacer una linda fiesta y que te digan cuatro veces el nombre del ex de tu novia.
1: Bueno, eso fue de jodido.
0: Pero bueno, otra vez.
1: Permitime dudar.
0: Sí, no, vos decís, no, ya no están todos, ninguno, creo que soy el único que queda en este plano.
1: Un beso a todos.
0: 22:40.
1: Por favor.
0: De verdad, hace más de 40 años.
1: Y bueno.
0: 22:42, dijimos que íbamos a estar hablando... A ver, ¿por qué se dice tal cosa? ¿Por qué se dice tal otra? ¿Y qué mejor? El que más sabe de todo esto, historiador, docente.
1: El dueño del baúl.
0: El dueño del...
1: Del también. Baúl de estoy diciendo... Me miran como si hubiese dicho un sacrilegio. El señor ha tenido un tiempo.
0: No, pero Ay, Dios mío. Tenista, estás tirando todo al fleje. El historiador, docente, escritor y según Nora Costa,
1: el dueño del baúl.
0: El
1: está.
0: Señor Charlie López.
1: ¿O no?
0: Charlie López. Muy buenas noches, Marcelo Echeverri y Nora Costa te saludan. ¿Cómo estás?
5: Hola, Marcelo, Nora, ¿cómo están? Es cierto, soy el dueño del baúl.
0: Sí, por supuesto, por supuesto.
1: Mira que les voy a mentir. ¿Cómo estás, Charlie?
0: ¿Qué tal,
5: Charlie? Un gusto hablar con ustedes.
1: Gracias.
0: Bueno, primero y principal, a ver, estás presentando un libro.
5: Sí.
0: Contanos
5: acabamos de hacerlo en la Feria del Libro. Se llama Todo tiene su historia. Es un libro que, bueno, tuvimos la suerte que fuera bien recibido por la gente. Uh-huh. Está dividido en tres partes. La primera parte tiene que ver con el origen de las supersticiones más comunes.
1: Sí.
5: Esas que de alguna manera nos tocan a todos y en algunos casos hace más de 2,000 o 3,000 años. Mirá lo que te digo.
0: Sí.
5: Después, la segunda parte... El origen de los usos y costumbres. ¿Por qué hacemos cosas tan naturalmente sin nunca cuestionarnos su origen? ¿Por qué saludamos con la mano y no con los codos o con la frente? ¿O por qué no nos damos besos apasionados con un extraño y nos damos la mano con el novio? O sea, ¿por qué las cosas están hechas de esa manera? Que siempre me llamó la atención desde chico. Y al final, la tercera parte es el origen... de algunos objetos de uso cotidiano que también hemos tomado naturalmente, por decirte uno, la historia de un hombre amoroso que adoraba a su esposa, quien tenía tendencia a accidentes menores en su hogar, como cortarse, pegarse, cortarse, quemarse, y de pronto él, que trabajaba en un laboratorio, siempre le dejaba preparado unos apósitos con un desinfectante. Si te pasa esto, estoy hablando fines del siglo XIX, si te pasa esto, ponete aquello, ponete lo otro. Hasta que en el laboratorio, muy, muy famoso, ¿lo decimos el nombre del laboratorio?
0: Decidido, Enzo.
5: Si nos quiere mandar algo, que nos mande.
1: Sí, ya que están, claro.
5: Johnson y Johnson.
0: Ah, sí,
5: y bueno, los hermanos. Trabajaba en Johnson y Johnson y alguien se enteró, se lo dijo a las autoridades. ¿Y usted qué le hizo a su esposa? Y mire, yo preparé unos apósitos, pobre, porque tiene tendencia a los accidentes domésticos. Y ahí les gustó la idea. Y ahí salió la curita.
1: Mira,
5: la Band-Aid, como la llamaban en Estados Unidos.
1: Claro.
5: Luego curita, marca comercial, pero hoy genérica. Porque uno no dice un
0: adhesivo.
1: Nadie dice un apósito, claro. Sí,
5: claro,
1: sí.
5: Y bueno, de esas cosas te vas a encontrar en la tercera parte, como el hombre que dijo, uy, termino de trabajar un poco con estos radares y después me como el chocolate que tengo en el bolsillo. Y ahí fue cuando, trabajando conmigo, se le divirtió el chocolate y de ahí salió el horno. Te la cuento cortísima, ¿no?
0: O sea,
5: un ingeniero... que trabajando con microondas se dio cuenta que se le derritió el chocolate, esto está documentado, ¿no?
0: Sí, sí.
5: Que tenía en el bolsillo y dijo, ah, pero lo podemos usar para cocinar. Bueno, está...
0: Bien, bueno, mira, y ahora te queremos preguntar algunas cositas también, pues ya que te tenemos acá, de supersticiones, de usos y costumbres, y después también que nos cuentes que vas a estar haciendo teatro, ¿no?
5: Sí, vamos a estar haciendo teatro.
0: ¿Podemos preguntarte algo de supersticiones o de usos y costumbres?
5: Sí, vamos.
0: Sí, a ver, abrir el paraguas digo yo, ¿no? Abrir, a mí,
1: no abrirlo.
0: No, claro, pero mi mamá no me permitía bajo ningún concepto abrir el paraguas bajo techo. Me decía, claro. No, esto es mala suerte. Y es no me dejaba.
5: Primero quiero decir... Sí, perdón.
0: No, te perdí un poco.
1: Está un poco oscilando la señal, pero ahí estamos.
0: A ver si ahí...
5: ¿Ahora me escuchan, chicos?
0: Sí, sí, sí, ahora sí, ahora sí.
1: Sí.
5: Bueno, el tema es así. Primero, ¿por qué nacen las supersticiones? Porque el Homo sapiens, nadie sabe exactamente, pero ponele 5.000 años,
1: sí.
5: No podía encontrar la explicación a ciertos fenómenos. No sabía por qué pasaban, no sabía por qué un hombre joven se moría o por qué venía una tormenta y rompía todo. Entonces empezó a buscar señales y empezó a relacionar lo que pasaba con cosas, con personas, y ahí... Cuando no podía encontrar la explicación a fenómenos que no comprendía, se los adjudicaba a cosas o a personas. Y ahí nacen las supersticiones. Ajá. Así que mirá los años que
1: claro.
5: tienen. Y es difícil hoy encontrar a alguien... A ver, vamos a encontrar gente que te dice que no es supersticiosa. Sí. Pero lo que es difícil es creerles. Porque todos tenemos algo que nos hace ruido y encontramos una razón para evitarlo.
0: Sí.
5: Y vamos con el paraguas, porque eso es muy común. Las supersticiones muchas tienen origen económico. Por ejemplo, los paraguas los vieron los ingleses en Egipto, en el Antiguo Egipto, pero eran parasoles, es decir, un armazón con un papiro, plumas, etcétera, para protegerse del sol. A algún inglés se le ocurrió, allá por el siglo XVII, ponerle una tela impermeable y los empezaron a vender en Inglaterra, particularmente en Londres.
1: Claro.
5: Eran caros porque tenían un armazón grande, hierro, madera, una punta de metal. Las familias acomodadas los compraban. Cuando se retiraban de una reunión en una mansión, en un palacio, en lo que fuere, y estaba lloviendo como suele llover en Londres, tomaban su paraguas y los abrían y luego salían a la intemperie. Y ahí... porque era muy rústico,
0: sí.
5: Estamos hablando del año 1700, entonces ahí que se le trababan y sin querer lastimaban a los que estaban al lado de ellos, le podían sacar un ojo o provocarle una cortadura o incluso romper algún objeto valioso como un jarrón de la dinastía Ming, que lo tenían ahí de adorno, y ahí es cuando el paraguas abierto en el interior pasa a relacionarse con la desgracia y eventualmente con la muerte.
0: Ajá.
5: Y es ahí cuando los empiezan a abrir afuera. En realidad, al principio no fue una superstición, fue una costumbre que luego se transformó en superstición.
1: Una precaución.
5: Exacto, una precaución, pero que la gente se quedó con la idea de la desgracia que solían causar en el al principio. Porque las supersticiones no son lógicas.
0: Y no.
5: No claro. obedecen a ninguna razón en particular. ¿Se cree o no se cree?
0: Sí.
5: O cruzar los dedos antes de un examen porque crees que te va a traer suerte. Y aparte, como cuesta tan poco, ¿para qué vamos a causar problemas?
0: Sí, o yo digo ahora, bueno, hoy que se jugó, que hubo el partido de Argentinos y Belgrano, me imagino que habrá cábalas de un lado y del otro, y bueno, pero uno solo gana.
5: Y con el Mundial, Marcelo.
0: Y con el Mundial. Con
1: lo
0: el
1: que
0: mundial.
1: Va a ser
5: la
1: eso.
5: Ropa que te pusiste.
0: Sí,
5: esos
0: sí.
5: son los que dicen que no son supersticiosos.
0: Sí,
5: bueno,
0: sí.
5: sacate la camiseta.
0: Sí. Claro. No, yo soy, yo creo que lo que yo le decía hoy más temprano a Nora con este tema, cuando dijimos que ibas a estar vos, yo soy anti, pero al revés, o sea, paso por abajo una escalera, abro el paraguas adentro para que se seque, pero creo que debe ser porque de chico mi mamá realmente no me dejaba hacer nada de todo esto, y te quería preguntar, Nora, también ahora una más, ¿no?
1: Sí, ¿sabes qué me llamó muchísimo la atención, Charlie? Primero porque no sabía que era una superstición. Mirá cómo uno lo tiene arraigado. Algo que yo hago, que está dentro de lo que vos explicás, y porque me lo enseñaron, y luego sin pensar, que es besar el pan antes de tirarlo.
5: Sí,
1: nunca sí. sobra un pan que... y lo tirás así sí. sin más.
5: Sí, yo también lo hago y hasta me da vergüenza cuando hay gente, pero ahora decidí hacerlo y no dar explicación.
1: Ahí está.
5: Porque mi casa se hacía así.
0: Mm.
5: El pan para casi todas las religiones, para sí. religiones y civilizaciones, no es otra cosa que la subsistencia, es la comida. Es el sacrificio del ser humano para poder vivir, si no, se muere. Entonces, alguien, primero que en la antigüedad no sobraba el pan, ni sin ir a la antigüedad. Cuando yo era chico, que para algunos debe ser la antigüedad, pero cuando yo era chico siempre el pan que se sobraba se aprovechaba.
0: Sí.
5: O sea, Mi desayuno era café con leche con pedacitos de pan adentro. Sí. Mi mamá hacía budín de pan.
0: Budín de pan. Claro.
5: Que aparte me encanta.
0: O pan rallado.
5: Ahí está.
1: O sea, el pan no se tira.
5: Entonces no se tiraba. Pero luego, bueno, viste que le sacamos la miga para no engordar o lo que fuere. Y ahí es cuando se empieza a tirar. Pero el pan, el beso es para agradecerle a la divinidad, cualquiera fuere tu religión, el hecho de que hayamos tenido una tierra fértil, que haya habido lluvias, que haya podido haber un grano, se lo haya podido moler y de ahí hacer la harina para hacer el pan. Eso, en el cristianismo, el pan nuestro de cada día, dándolo hoy. Es el cuerpo de Cristo, de ahí. Y ojo que tú, mi abuela, sobre todo mi abuela y mamá también, no nos dejaba poner el pan boca abajo.
1: No, es verdad.
0: También eso, mira, ahora me acordé.
1: Sí, no me acordé.
5: Claro. ¿Y eso más que religioso tiene que ver con el medioevo, cuando, entre otras causas, a los verdugos, que era una profesión cuestionable, el panadero, porque se hacían las ejecuciones generalmente los viernes, como si fuera un show, y muchos reos le daban de comer, pero el pan del verdugo se horneaba boca abajo. O sea, que está relacionado con la muerte. Por eso hay gente que... Yo me acuerdo de mi abuela, me decía, poner pan en la mesa. Se ponía siempre.
0: Claro.
5: Y yo lo ponía como caía. Y automáticamente, al toque, como viste, para que nadie se diera cuenta, lo daba vuelta. El pan no se pone boca abajo. Así que ahí tenés un poco el tema del pan.
0: Claro. Para representarlo, digamos, la flautita, la parte lisa hacia abajo y la otra... Para
5: exactamente, para exactamente, que ese es un dibujito que le hace el panadero,
0: claro,
5: y que supuestamente tiene algo que ver con la calidad del pan, por lo menos el que se hacía antes.
0: Sí, sí, te hago una más, en realidad dos en una. La primera, recién dijiste cuando eras chico tal cosa, bueno, yo lo mismo. ¿Cuándo empezaste a indagar en todo esto? ¿Ya de chico o de joven, adolescente?
5: De adolescente, sí. Vos sabés que yo empecé, con mucha modestia lo digo, pero también con satisfacción. Este libro que se llama Todo tiene su historia es mi décimo libro en castellano. Y estoy contento porque el número 10, no sé, me cae bien.
1: Claro.
5: Bueno, en el colegio también nos caía bien.

0: A nosotros también,
1: porque estamos en Radio 10, así que dale.
0: Ah, claro que sí, por supuesto. Y bueno, ¿y qué pasaba entonces cuando? Mira, yo empecé con las palabras. Mi primer libro sobre palabras salió en el 93. ¿Qué pasaba? Vos sabés que así como que me cayó la ficha de varias veces, pero me acuerdo de una, tendría 13, 14 años, con la palabra desayuno. Pero no me. Porque uno está orientado a los números, a las letras, a lo que sea. Bueno, a mí me cayó la ficha desayuno. Conocía el prefijo des
1: Claro.
0: y el ayuno. ¿Y cuál es el ayuno? Y ahí me avivé. Claro, debe ser que hacemos durante la noche mientras dormimos. Y era así. Y cuando yo empecé, había muy poco para investigar. Y yo estudié inglés toda mi vida, ¿no? Entonces, ¿qué pasaba? Me entero que breakfast, como se dice desayuno en inglés, tiene break, que viene de break, de
1: Claro.
0: romper. Y fast no solo significa rápido, significa hacer dieta. Ah, entonces to break the fast, romper la dieta. Y bueno, ahí me es como si hubiera abierto una puerta y entrado a un mundo que no sabía que existía. Y bueno, y ahí empecé a leer, me fui armando mi biblioteca. Y bueno, y tuve la suerte que algún editor le interesó esto y pude publicar unos cuantos libros.
1: Y ahí me dejaste la puerta abierta, dijiste el décimo en español. ¿Tenés en inglés?
0: Sí, en inglés publiqué un libro que se llama In a Word, en una palabra, y después también publiqué material, hice la parte de, a lo mejor alguno de ustedes, yo hice una parte porque éramos varios autores, yo era el único argentino, los demás eran ingleses, de un libro que se llamó Sam on Radio, que era
1: Sí.
0: Sam, un chico que trabajaba en una radio,
1: Sí.
0: que era el libro para chicos. Después, para otra editorial inglesa, hice WizKids, una parte de WizKids, que son los chicos genios, y libros que se usaban en los colegios.
1: Mira, bueno, ahí obviamente un hombre, una persona, un joven curioso, y esto me lleva a una más, hablando de curioso, que dice la curiosidad mató al gato, y esta me molesta, ¿por qué tienen tanta mala prensa el gato, el pobre gato negro, pobre animalito?
2: Pobrecito.
0: Exacto, estoy de acuerdo. Pobre animalito. ¿Y sabes por qué? Porque el gato, yo soy team perro, debo reconocerlo,
1: Ajá.
0: incluso en el programa de
1: Sí,
0: televisión yo
1: obvio.
0: tengo una perrita.
2: Sí.
0: Pero respeto mucho a los gatos. ¿Sabes qué pasa? El gato se lo asoció con el demonio muy tempranamente. ¿Por qué? Primero, por el sigilo. Segundo,
1: Claro.
0: porque el gato no se somete tan fácilmente, ¿viste?
2: No, es bravo.
0: Es independiente. Yo me llevo tan bien con los perros, que si yo estoy comiendo en una vereda en Trenquelauquen, te digo porque eso me pasó, y se me acercan dos perros que quieren a ver si ligan un huesito o algo, yo les los acaricio, no les tengo miedo a los perros. Con los gatos soy más precavido porque no los conozco tanto. Ahora, ¿qué pasa con los gatos negros? Se los asoció con el demonio. Entonces, como si eso fuera poco, aparte, porque salían ilesos de situaciones en las
1: Claro,
0: que otros animales hubieran muerto.
2: claro.
0: Se caen de 4 metros y no se mueren, y un perro pobrecito se quiebra todo. Bueno, pero pasó que en la Inglaterra del siglo XV, cuando había persecución de mujeres a las que se catalogaba de brujas, existían muchas viudas vestidas de negro que le daban de comer a los gatos callejeros.
2: Claro.
0: ¿Y qué pasaba? Alguno empezó, como empiezan estas cosas, a decir que las señoras estas vestidas de negro seguramente eran brujas que de noche se transformaban en gatos. Y que como estaban vestidas de negro, los gatos eran negros. Y aparte el color negro siempre estuvo, otro día con gusto, si quieren lo hablamos, siempre estuvo del lado de los malos.
2: Claro.
0: Porque fíjense, listas
1: Sí,
0: negras,
1: el negro es el
0: planchas
1: malo, el
0: negras.
1: blanco es el bueno, la pureza.
0: Exactamente,
1: Claro.
0: eso es así. Entonces, un gato negro y con todos esos antecedentes alcanzaba para que persiguieran. Ahora, si uno mira a un gato negro bien, va a ver que es un animal hermoso,
2: Preciosa,
0: realmente hermoso.
2: sí.
0: Y
2: Y
0: yo no les tengo ninguna idea.
1: una
0: Ahí
1: más de Nora.
2: está. Hablando de, bueno, hay tantas cosas que nos despiertan curiosidad, pero de los usos y costumbres, ¿por qué tiramos las orejas para el cumpleaños?
0: Ay, qué
2: ¿Por qué el
0: lindo.
2: tirón de
0: Bueno,
2: orejas? Con lo
0: el
1: que
0: tirón de
1: duele.
0: oreja, que bueno, se exageró y a veces hacen a los chicos, que está mal,
2: Sí. Ah, sí.
0: viene del lejano oriente, del antiguo oriente, y todo está documentado. Ustedes van a encontrar, en todo tiene su historia, una bibliografía importante atrás. Y ahí hay algunos libros que dicen, es muy interesante verlos. Si ustedes ven un dibujo, una pintura de Buda, van a ver que tiene orejas
2: Sí,
0: desproporcionadamente grandes respecto de la cabeza.
2: así es.
0: porque ellos creían que el conocimiento estaba en las orejas. Entonces, cuando alguien cumplía años, se le tiraba de las orejas, que a la vez de desearle más años, implicaba que de esa manera tuviera más conocimientos. Y te digo más, sí, eso de soplar en los cumpleaños, la velita, viste que eso viene de la antigua Alemania, ajá, cuando lo que se hacía era pedirle a los chicos, uh-huh, se llamaba la Kinderfest. A fin del día, al chico se le ponían tantas velas en una torta de cumpleaños como años tenías y una más por el año que empezaba. El, mira, chico se encendía las velas, tenía que soplar todas juntas y pedir un deseo. Ese humo iba hacia los cielos y las divinidades se lo iban a concretar.
1: Bien, bueno, mira, Charlie López, que ahora, aparte del libro, queremos, el domingo vas a estar en el teatro, ¿no?
2: En el Teatro Empir, el domingo que viene a las 15:30.
0: Exacto, un teatro hermoso que tiene casi 100 años atrás del Congreso, uh-huh, para hacer el baúl en vivo con mi perrita Bel.
1: Qué lindo.
0: La verdad, ustedes ya están invitados, lo quiero en la primera
2: vez. Muchas fila. Gracias.
1: Vamos a estar.
0: Es un espectáculo que lo vengo haciendo en distintos lugares. Ahora la última fue Rosario, después vamos a Mar del Plata en julio. Y bueno, creo que a la gente hasta ahora le gusta mucho. Es lo que hago los sábados a la noche, un programa que recrea las décadas del 60, 70, 80 con música, películas, canciones, objetos y algunas cosas más.
1: Bien, el próximo domingo, el lunes es feriado, así
2: 15:30, un horario divino.
0: Y además, sí, chicos, si quieren info, entren a Charlie, porque no es con Y, con I latina y E de barito.
1: Charlie
0: López, ¿ok?
1: Bien,
0: ahí
1: claro.
0: Lo tienen y creo que les va a gustar. Es un momento, todo cosas positivas como para salir felices del teatro.
2: Me encanta. La, gracias, profesora de literatura que vive en mí, le apasionan estas cosas, así que ahí voy a estar. Charlie, muchas gracias, bueno, por la nota.
0: No, al contrario, un gusto hablar con usted.
1: Un abrazo grande, ¿eh? Charlie López.
0: Otro, chao.
1: Que siempre nos enteramos de todas las cosas que hacemos y a veces no sabemos por qué. ¿Y ahora de qué nos vamos a enterar?
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4: 23 horas, un minuto en todo el país. En Buenos Aires la temperatura 7 grados, 7 décimas.
5: La Libertad Avanza refuerza su presencia en la provincia y prepara un cabildo abierto con mira a la puesta del año 2027.
4: Los dirigidos por Sebastián Pareja buscan diseñar una agenda de gestión y trabajan para cubrir los 135 municipios bonaerenses con un gran evento el próximo 25 de mayo.
5: Y con la mente en la pelea por la gobernación, hay grandes posibilidades de que el ministro del Interior, Diego Santilli, uno de los nombres que suena con mayor fuerza para competir contra el peronismo en 2027, pueda sumarse a la iniciativa con la que los libertarios buscan recuperar el espíritu fundacional.
4: Germán Martínez volvió a cuestionar al gobierno por el clima de confrontación política que propone Javier Milei.
5: El jefe del bloque de diputados de Unión por la Patria, en una entrevista concedida a C5N, expresó que no alcanza con indignarse con esta realidad, hay que actuar para cambiarla.
6: Nunca tenemos que perder la sensibilidad necesaria para poder indignarnos, ¿no? Pero ciertamente yo soy de los que siempre creyó que con la indignación no alcanza, que a la indignación hay que agregarle una organización que te lleva a la acción y que te permita cambiar las cosas que están mal y poder transformar. Sí. Y yo creo que es fundamental que nosotros sobre esta realidad, básicamente lo que venimos haciendo el día de diciembre del 2023 es actuar. Veo algunos que se están indignando con la privatización de AISA, con el ahora, eso estaba en la ley bases, o sea, eso se está discutiendo desde el primer día de este gobierno.
4: Miren el partido bien y fíjense quién mereció ganar, la bronca del técnico de Argentinos Juniors.
5: Nico Díez todavía caliente por el resultado, así hablaba en la posterior conferencia en la que perdió ante Belgrano de Córdoba.
7: No voy a analizar mucho el partido porque en realidad si pone defensores y no gana, vas a decir que me metí atrás, si pongo delantero y si gana, o sea, estamos siempre en la misma, muchachos. Miren el partido bien y fíjense quién fue el protagonista del partido, quién mereció ganar. Me parece que analizar este partido es medio... O sea, es simple, no hay tanta vuelta. Cuando no agarré la pelota, puse un volante más de contención. Faltando 5 minutos, puse un central que lo puse los otros 2 partidos. O sea, si querés buscar la mala, no hay ningún tipo de problema.
4: En Buenos Aires, a esta hora y con el cielo despejado, la temperatura 7 grados 7 décimas, la humedad 76%.
5: Más información en c5n.com.
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0: 7 minutos han pasado de la hora 23 en la República Argentina, o sea que faltan 53 para que termine el día. Mirá qué rápido.
1: Qué bien se te dan los números.
0: Sí, ya venimos con la agenda de Nora Costa, ¿eh?
1: Sí, señor.
0: No la vendimos mucho.
1: No la vendimos mucho, pero está la agenda siempre presente con actividades gratuitas.
0: Es como el sol, aunque no lo veamos, la agenda de Nora siempre está.
1: Igual, la agenda de Nora siempre está. 7 grados 7 la temperatura.
0: Mira.
1: Y los que siempre están son los oyentes al 11, 23, 66. Pero claro que están 0710. El chinito nos va a decir si tenemos alguno para escuchar, pero mientras tanto aquí tenemos para leer. Hola, no, este no es para acá.
0: Ah, mira, claro. Hola, hermoso, si era bueno o no.
1: Hola, hermosos chicos.
0: Ah, no. Ni chicos ni hermosos.
1: Por eso. Hola, hermosos chicos, qué alegría escucharlos. Charlie López, me encanta. Con respecto a la publicidad, la recuerdo. Es de internet, de Speedy. El año no lo tengo seguro, pero puede ser 2010. Los quiero mucho. Mil besos de Laura desde Villa Pueyrredón.
0: Ahora lo vamos a pasar de vuelta, ¿eh?
1: ¿Será?
0: ¿Será o no
1: será? ¿Es
0: un
1: servicio, es un producto, es un objeto, es un... ¿Se come? ¿Se usa?
0: No se come.
1: No se come.
0: No bueno, se come.
1: Marce y Norita, excelente como siempre el programa, dice Mario de Lanús. Gracias, Marito. Hola, chicos. La publicidad se trata de una propaganda de Telefónica por el año 2014, dice Liliana de Ramos Mejía. Hola, lindísimo el programa como siempre. Besos para ambos. Isa de Valvanera. La publicidad era de un servicio de internet y telefonía. Speedy Duo Plus, dice Marité,
0: ¿cuánto
1: de
0: dato?
1: San Antonio de Padua. Mirá vos, todo el dato completo. Hola Marcelo, hola Nora, soy Rosaura de Villa Martelli. Los estoy escuchando en esta nochecita que hace frío y se siente. Por eso estoy en la camita, tomando mate. Con una copita de licor de menta casero que preparé yo. Lo hice con mi plantita de menta que tengo sembrada en el patio. Y después voy a hacer licor de huevo. Así estoy preparada para bancar el frío que se viene. Mis amores, les mando un beso y los sigo escuchando. ¿Qué tal, Rosaura? Mati, licorcito.
0: Ahora que decían que podía ser Speedy, ya no existe más, ¿no? Cambió de nombre. Yo me acuerdo cuando yo me dedicaba, muchos oyentes saben, a la telefonía. Tenía locutorio, ciber y esas cosas. Primero era Advance, me acuerdo.
1: Ah, ¿te acordás? Sí.
0: Que era con dial-up. O tenías que discar. Era porque era disco.
1: Claro. Y alguno levantaba el teléfono fijo y vos,
0: que estoy con internet.
1: Estoy con internet, por favor.
0: Después fue Speedy. Le digo a los más jóvenes, discar era porque había un disco.
1: Claro.
0: Pero había un disco que vos tenías que... Y volvía.
1: Un disco con los números del 1 al 0. 1, 2, 3, 0. Y vos tenías que marcar cada número y...
0: Sí. Y en algunas oficinas, cuando vos no querías que te llamen, que te usen el teléfono cuando vos no estés, porque era medido, había un candadito.
1: Claro.
0: Entonces vos le ponías un candado al cero.
1: Porque salía fortuna.
0: Y ahí no podían
1: no podían girar el disco.
0: No podían girar el disco.
1: Alejandro Fernández, que no es el cantor mexicano, sino Alejandro, nuestro oyente de Lomas de Zamora, dice, me parece que esa publicidad es de los helados Noel del año 1980.
0: ¡Apa! Ahí.
1: ¿Qué tool?
0: Ahí. Bueno.
1: A ver,
0: podemos escucharlo de vuelta, a ver.
2: ¿Qué pasó, Juan?
3: Che, al final salgo con una chica esta noche.
4: Si querés, vamos y cenamos los cuatro.
2: ¿Hoy?
3: En tu casa.
2: ¿Acá?
4: Listo, llevo el helado.
2: Pero qué buenas bochas, ¿eh? Bueno. No, estoy hablando del... No, del... Digo, qué redondita.
0: Buen provecho.
1: Bueno,
0: la embarra mal.
1: Y viste que es así, te empantanás y te empantanás.
0: Sí, no
1: hay forma. 11-23-66-0710. Si nos quieren contar de qué se trata la publicidad, de qué año, de qué producto, si la recuerdan y por supuesto lo que quieran compartir en esta noche, ¿por qué no? Una cábala, una costumbre arraigada que tienen y dijeron, mira, yo hago tal cosa después de escuchar la entrevista con Charlie López.
0: Sí, ahí está. Bueno, separamos y venimos con vos, Nora. ¿Te
1: y
0: parece?
1: Venimos como que.
0: La gente está con servicios de internet y helados.
1: Y helados.
0: ¿Te gusta el helado ahora en invierno o no?
1: Sí.
0: Yo le entro.
1: Sí, yo también.
0: Pero que sea bueno.
1: Aproveché los frutos rojos en Bariloche, ¿sabes?
0: Es rico,
1: el helado de frutos rojos allá.
0: Es rico. Sí. Pero tiene que ser bueno, porque si no, me siento que estoy dándole sin asco y no es bueno.
1: No, y viste, a veces la calidad es mejor que la cantidad.
0: Sí, yo el balde...
1: No,
0: viste que está el balde del supermercado ese, no la voy con
1: No,
0: ese.
1: Y no, bueno, no. No, yo prefiero un poquito artesanal que un montonazo.
0: El balde barato. Pero bueno, por algo, fíjate que no te lo venden por kilo, sino por litro.
1: Claro.
0: Es agua.
1: Pero en invierno sí, helado sí. ¿Cómo llegamos a este tópico?
0: No sé, pero antes no había helado en invierno.
1: Mira.
0: Mira si soy viejo.
1: Menos mal que decía así, no había invierno.
0: No, en invierno no había helado. Se transformaban en casa de venta de galletitas. Las heladerías se transformaban y vendían galletitas.
1: Ay, no me acuerdo.
0: Sí, no, estoy hablando de década, fines de los 70. Fines de los 70, bueno, habías nacido, o
1: no,
0: habías nacido,
1: sí,
0: pero
1: había
0: chiquita.
1: Nacido, pero no me acuerdo.
0: No, fines de los 70, las heladerías y las que eran italianas se iban a Europa, a una gran heladería de...
1: ¿Cómo que se iban?
0: Claro, cerraban y tenían, había, bueno, una muy famosa de toda la zona sur, que tiene nombre de un río italiano, se iban a, en invierno cerraban y se iban a Europa. Sí, sí, sí, y acá no se vendía helado, era muy, muy... Muy raro, el helado así en forma masiva como se come ahora, o se toma como quieras
1: ya
0: decirlo.
1: Ya hace 20 años para
0: acá. Yo te diría 30. Okay. En los 90 fue furor, en los 80 todavía estaba el helado que la gente valoraba, que te lo llenaban mucho el cucú. Porque, y ahí sí, de los 90 para acá es el tema del cuarto.
1: Claro.
0: Antes era el vasito o a lo sumo el cucurucho. El comer de un cuarto que te dicen, claro, un sanguchito, dice el hoy que estamos... con los dobles sentidos, un sanguchito, era el sanguchito de helado.
1: ¿Cómo un sanguchito de helado?
0: Claro, era como si fuese una casa... No, claro, eran dos obleas y el helado. Pero eso bien de los 80. Después, y la casata, tampoco existe más la casata.
1: Rico.
0: La casata no existe
1: no,
0: más.
1: No, salvo si compras el postre y lo fraccionas el almendrado.
0: El almendrado, sí, eso sigue, el Charlotte, bueno. Pero el tema de la heladería, en serio, los jóvenes no se deben ni enterar, pero en invierno no.
1: ¿No había helado? No había dónde comprar helado.
0: Era muy difícil. No, es que la gente
1: no correspondía.
0: No, y muchas, como te digo, se transformaban en galletitería. Y después volvía el helado en septiembre. Bueno, vamos y venimos, dale.
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0: Hola, ¿qué tal? Con respecto a la publicidad, creo que era de Conogol, un helado de frigor. Le veía chicas muy sexy, veía en bolas. Tiene más de 40 y pico de años esa publicidad.
1: ¿Qué?
0: Bueno, soy Oscar de Martínez.
1: Creo que tampoco existe más, ¿no?
2: Pero ¿sabes que no sé?
1: A mí me gustaba. Me gustaba, sí. Pero bueno, hablando de eso de que dicen del helado, pues estamos con la publicidad, a ver si es un helado, si es, hasta ahora van todos por helado y por servicio de internet. Nora quedó choqueada con que no había helados en invierno.
2: Claro.
1: No.
2: Yo no me acuerdo cuando era chica las heladerías y... Lo que pasa es que en Azul eran heladerías y confiterías, claro. Entonces se vendían otras cosas.
1: No, acá a fines de los 80 comenzó tímidamente una muy... muy famosa, que hoy sigue existiendo, que es Cadena, que significa Fredo, frío en
2: claro,
1: italiano.
2: Fretto.
1: Pero, tímidamente, pero si no, no era como ahora, que vos decís, bueno, me voy a comer un heladito y vas a cualquiera que conseguís
2: y
1: podés comprar. Bueno, ¿tenemos agenda?
2: Tenemos agenda, se viene la semana de mayo, mañana es el día de la escarapela, y para los que son más apegados a las tradiciones, desde mañana y hasta el 25 inclusive, van a estar portando la escarapela. Ajá. Por aquí y por allá, y en la ciudad de Buenos Aires va a haber mucha actividad por la semana de mayo, va a haber actividad gratuita, y en el Cabildo, que es sin lugar a dudas un lugar emblemático para esta fecha tan importante para nuestro país. Mañana 18 en Bolívar 65, donde está el Cabildo, a las 11 de la mañana se va a celebrar el Día de la Escarapela con un reparto de escarapelas junto al Regimiento 1 de Patricios en las inmediaciones del Cabildo, así que si están por el centro, microcentro, por Plaza de Mayo, se van a encontrar con que les van a regalar una escarapela, ni más ni menos que los Patricios. El Regimiento de Patricios allí va a estar a las 11 de la mañana. Y también hay que tener en cuenta para el miércoles a las 17, también en el Cabildo, se va a llevar a cabo una charla que se llama La Revolución de Mayo y los Comienzos de la Lucha en los Ríos, a cargo de Beatriz Sirigliano y Alejandro Rossi Belgrano, también en el Cabildo a las 17, con entrada libre y gratuita, el miércoles 20. Y el viernes 22 se hace el relevo anual de la Guardia de Honor del Regimiento 1 de Patricios, también con entrada libre y gratuita en el Cabildo. Algo que sigue, a pesar del paso del tiempo y de las costumbres y de los hábitos, la gente se detiene cuando ve esas ceremonias que tienen que ver con lo militar y con la historia de nuestro país. Así que a tenerlo en cuenta, va a ser el viernes 22 a las 19 el relevo anual de la Guardia de Honor del Regimiento 1 de Patricios. El sábado 23, también en el Cabildo, una ronda de lectura de Memorias de la Revolución con entrada gratuita, donde en los patios del Cabildo se va a poder acceder a diferentes textos que van a ir haciendo una especie de reconstrucción de la Revolución de Mayo. Y todos los domingos del mes de mayo hay charlas al pie de la excavación. La excavación que está en el Cabildo es una muestra de arqueología urbana y de la historia del edificio. Ahí no solo podés conocer la historia desde lo arqueológico, sino también charlas al pie de la excavación que tienen que ver con esos días tan importantes de la Revolución de Mayo que marcaron nuestra historia. Y el 25 a las 0 en punto, la vigilia a la espera del 25 de mayo, también con entrada libre y gratuita, ahí con la fanfarria, por supuesto, con la orquesta en el mes de la Revolución de Mayo, esta vigilia que comenzará a la medianoche.
1: Ajá.
2: Esto a partir de las 0 para ya entrar de lleno al 25 de mayo. El lunes 25, o sea, mañana no, el otro, el Cabildo va a estar abierto en horario especial de 10 a 19. La gente va a poder recorrer el Cabildo, las salas, los patios, descubrir la historia de la Revolución, todo de manera gratuita. 11 de la mañana va a haber una charla, La Vestimenta en la Época de la Revolución. Es muy interesante cuando se analiza la vestimenta de una época, porque la vestimenta de una época no solo te hace ver características de qué ropa se usaba y de qué manera, sino que es una gran descripción de la sociedad y de cómo se vivía en ese momento, que trasciende al objeto ropa en sí. Después, a las 14, se va a realizar el baile del Pericón a cargo de centros de ballet folclóricos, a las 14, todo esto en el Cabildo el 25 de mayo. A las 15:30 va a haber charlas al pie de la excavación, que hablábamos más temprano, y a las 16 se va a representar la obra de teatro Patriotas, Historia de una Revolución. Todo esto en el Cabildo empieza mañana, lunes 18, culmina el 25, con una agenda súper completa. Entren a la página de Museos Nacionales o de Secretaría de Cultura de Presidencia de la Nación, ahí van a tener todo el cronograma.
1: Todo esto es gratis. ¿Gratarola?
2: Todo esto es Gratarola, absolutamente todas las actividades que nombré. Y otra que también es Gratarola, que, bueno, ya la semana pasada estuvimos hablando de que se va a realizar una exposición del mate el fin de semana próximo en San Isidro, y también se va a hacer la fiesta de las provincias argentinas también en San Isidro, así que atención, la gente de Zona Norte, en el hipódromo, Gran Feria de Sabores y Artesanos, acá van a poder participar de muchísimas actividades y degustaciones, la entrada es gratuita, van a estar representadas todas las provincias del país, y esto se va a realizar en el fin de semana largo del 23, 24 claro. y 25 de mayo, que es el fin de semana próximo. Así que a tenerlo en cuenta, las fiestas de las provincias argentinas para conocer diferentes culturas y costumbres en el hipódromo de San Isidro, que está muy bien, y con una muestra gastronómica muy importante para degustar platos típicos de cada provincia. Y también a tener en cuenta que el fin de que viene son los 90 años del obelisco, el 23, y la noche está de Corrientes 24 horas, donde los teatros y los bares van a estar abiertos hasta más tarde, y se prevé que Avenida Corrientes, desde Callao y hasta Cerrito, esté cerrada al tránsito de vehículos, porque se van a presentar numerosos espectáculos musicales de diferentes estilos, y en el obelisco se va a realizar la actividad principal con mapping, con feria gastronómica y con mucho para celebrar los 90 años de este ícono de la ciudad de Buenos Aires.
1: Muchos, hay que decirlo, hay muchos espectáculos gratis, gratuitos, que podés ver. Hoy estuvo también una exposición que salieron de autos antiguos aquí en la Avenida Alvear. Una belleza,
2: la
1: unos
2: exposición
1: autos.
2: Y hoy se hacía la carrera desde Recoleta Tigre.
1: Recoleta Hermoso. Tigre, museos del automóvil, a los que nos gustan los fierros, tenés autos de todo tipo, en un estado impresionante. El otro día vi un Kaiser Carabela, que es el auto nacional más largo de la historia, nunca en toda la historia, que se fabricó aquí desde el año 58 más o menos, 58, 59 para acá, nunca se fabricó un auto tan largo como ese.
2: Mirá vos.
1: Sigue manteniendo el récord. Pero
2: ¿cómo atrae ver autos antiguos?
1: Sí,
2: a
1: bueno.
2: Chicos, grandes, medianos, sí. A todos nos encanta.
1: Y es algo, viste, realmente muy, muy distinto, y cuando están en un estado de conservación, de museo, es realmente impresionante. Como te digo, este auto era un modelo 58-59, estás hablando de más de 60 años, y estaba impecable,
2: claro.
1: Realmente impecable.
2: Sí, eso, sí, los coleccionistas los cuidan a un nivel.
1: Y ni que hablar de autos que vos tenés de 1912, 1913, 1915.
2: Se trata de buscar y de investigar un poquito, y nosotros tratamos de dar sugerencias, si hay más actividades gratuitas todavía. Exacto. Siempre tratamos de comentarles las más destacadas de la fecha, y sobre todo que tengan un acceso para todo público, y en tal caso uno se da un gustito de comprarse algo para comer, o alguna artesanía, lo que fuera, pero no tener que pagar una entrada y acceder a la vasta oferta de espectáculos que hay en la ciudad y alrededor, es bastante interesante, así que ojalá que el próximo fin de largo puedan hacer lindos planes y después nos cuenten.
1: Ojalá, y recordá que, como decía Nora, es largo, así que tenés el domingo vendría a ser un sábado, porque tenés después todo el lunes para vos.
2: Qué lindo.
1: Y el cabildo a los chicos les gusta mucho.
2: Les gusta
1: mucho. Yo me acuerdo que yo había hecho un cabildo, ¿sabes con qué? Con un jabón. ¿Viste? Un pan de jabón de lavar, tallado en la escuela, me habían enseñado manualidades.
2: Qué virtuos, claro, actividades prácticas,
1: manualidades. Con un jabón tallado.
2: ¿Vos hiciste la del plato tallado también?
1: El plato, bueno. Yo con la gubia.
2: ¿Con la qué?
1: Con la gubia, era como un punzón que tenía distintos tamaños. Claro, eran distintos filos tenía la gubia.
2: Ah, claro.
1: Entonces vos hacías el dibujo en la
2: como
1: madera.
2: Un sacabocado finito.
1: Un sacabocado, claro. Una especie así. Hacías el dibujo en la madera y lo ibas o sacando del dibujo o sacando de afuera.
2: Entonces, y el de papel aluminio
1: te quedaba en relieve.
2: Arriba. Hacías el relieve de las uvas. El racimo de uva. Ese no falla.
1: El Simulcop.
2: El Simulcop. Ese lo
1: hoy, sé. Los pibes realmente.
2: No. Como otro planeta.
1: Yo, mira, no nos daba el tiempo, pero le iba a decir a Charlie López, claro, porque teníamos que investigar. Entonces, si vos eras curioso. Yo iba, te digo, de los 5 días de hábiles de la semana, y 4 yo iba a la biblioteca para preparar las cosas. Y hoy yo no sé si la gente, los pibes sobre todo, no van, ¿no?
2: Ya olvídate. Gracias a todos los amigos que nos están escribiendo a través del canal de YouTube de Radio 10, donde en este momento no nos ven por feos, ya saben, pero sí pueden escuchar, y por supuesto acceden a YouTube de Radio 10, donde hay muchísimo contenido de toda la programación y un chat que siempre está muy activo. colectivo. Saludos a todos, muchos mensajes tenemos aquí, muy amables por supuesto, y especialmente a Daniel Abasto, le mando un fuerte abrazo y muchas gracias por sus palabras. Así que a Micaela también y a tantos otros amigos.
1: Bueno antes gracias. De pasar de vuelta a la publicidad y de ir al servicio informativo del Siempre Noticias.
2: ¿Otra vez vienen?
1: Otra vez van a venir en unos 24 minutos.
2: Te quería decir... San Filipo dice la temperatura, a mí me da miedo, porque viste que lo dice así como temerario.
1: Con contundencia, con contundencia. Y Charlie no se queda atrás, ¿no?
2: No.
1: Un ranking caprichoso de ciudades que se hizo Argentina. Si vos vivís en esta ciudad y querés saber en qué puesto estás.
2: ¿Por qué?
1: Se hizo un ranking, un informe que comparó 43 ciudades del país distintas.
2: Ajá.
1: Norte, sur, este, oeste.
2: Sí.
1: Con distintos indicadores.
2: Bien.
1: Y ahí este ranking dio cuál era, digamos, la mejor para vivir, ponele, según si vos estás con estos indicadores.
2: Depende de qué querés, claro.
1: Claro, los indicadores estaban divididos en tres dimensiones: desempeño económico, función social.
2: Ajá.
1: Y calidad del hábitat urbano.
2: Bien.
1: ¿Cuál es, cómo te sentís? ¿Cómo se siente la gente en estas ciudades?
2: Claro.
1: Bueno, antes de decirte cómo quedó este ranking, evaluó todas las capitales de provincia, más otras ciudades que quizás son también con relevancia, con
2: claro.
1: mayor cantidad de población, pero no llegan a ser capitales de provincia. Ejemplo, Rosario, que no es capital de provincia, pero es una
2: claro.
1: ciudad que por cantidad de habitantes...
2: O
1: Bariloche, que claro. por cantidad de habitantes tiene mucha incidencia. Bueno, dentro de los pesos, del peso de metodología, bueno, cómo se hizo, se evaluó, como te decía, calidad de vida, calidad de social, indicador económico. ¿Quién quedó primera?
2: ¿Quién?
1: ¿Quién pensaba decir una ciudad...?
2: Mendoza. ¿Qué?
1: No, frío.
2: Sí, suele ser.
1: Bahía Blanca.
2: Mira.
1: Bahía Blanca quedó...
2: ¿Primera?
1: Primera. Primera en este ranking que muchos podrán decir que es caprichoso. Pero es caprichoso como todo ranking, porque ponen distintas
2: claro.
1: evaluaciones.
2: Bien.
1: O alguno podría decir, no, es capital federal porque tenés todo. Tenés subte, tenés esto, tenés... Bueno, no, Bahía Blanca.
2: Y depende
1: Blanca.
2: De lo que quiera cada
1: claro,
2: uno.
1: Claro, por eso ponderaron distintas cosas.
2: Bien.
1: Bueno, Bahía Blanca es primera. ¿Quién quedó segunda?
2: ¿Quién?
1: Córdoba capital.
2: Bien.
1: Córdoba capital segunda. Tercera, Mendoza.
2: Mendoza.
1: Mendoza quedó tercera, muy cerquita de Bahía Blanca, ¿eh? Todas están ahí, 68 puntos sobre 100 consiguió Bahía Blanca, 66 Córdoba, 65 Mendoza.
2: Parejo.
1: Después quedó Río Cuarto, otra ciudad cordobesa, que no es capital.
2: Claro, pero es relevante.
1: Pero tiene muchos habitantes.
2: Sí.
1: Y en el quinto lugar, la ciudad autónoma de Buenos Aires, también cerquita con 63 unidades. Después de capital, le sigue Santa Rosa.
2: Bien.
1: Después

0: después Rosario, Rafaela en Santa Fe, y después Santa Fe Capital. Rafaela, okay. Santa Fe quedó un poquito arriba, y en el puesto número 10 viene Godoy Cruz. Godoy Cruz, Mendoza. También en Mendoza. Estas son las 10 ciudades mejor posicionadas, pertenecen al corredor central del país, abarca la zona productiva agropecuaria núcleo, denominada claro. núcleo, y las provincias de San Luis y Mendoza. En el extremo opuesto, los que cerraron el ranking, los que están más al fondo, está Lomas de Zamora. Si soy de Lomas de Zamora, quedó mira. Bastante relegada en el ranking. Pero, como te digo, es caprichoso. Algunos dirán, no, no es así. Otros dirán que sí, pero
1: ¿cuál
0: bueno.
1: es el criterio? Amplio.
0: Amplio, amplio, claro. Bueno. Amplio. Así que, bueno, tenemos entonces provincias que lideran el nivel. Neuquén. Neuquén está liderando.
1: Ah, mira.
0: En provincias. Bien. En provincias.
1: Hermosa
0: lideran,
1: provincia. ¿Verdad?
0: Así bueno, Neuquén. La gente de Bahía Blanca, en principio, se siente muy contenta.
1: Encabezan.
0: Encabezando
1: muy
0: este
1: bien.
0: Ranking.
1: Merecido.
0: Y ahora, ¿quién encabeza las noticias en radio?
1: Ay, por favor, Gabriel Sanfilippo, ¿estás solo? ¿Está acompañado? No,
2: siempre bien acompañado.
1: Ay, qué suerte.
0: Es como Batman y Robin.
1: Menos mal. Sí. Charlie de Andrés, siempre noticias.
2: Yo soy Batman.
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4: Es la hora 23:30 minutos en todo el país y en Buenos Aires. La temperatura 6 grados 9 décimas.
5: Rumbo a las elecciones 2027.
4: Leandro Santoro calificó de política profesional a Patricia Bullrich y se preguntó cómo puede relacionarse con alguien como el presidente Javier Milei.
6: Patricia Bullrich, estoy seguro que, con todas las críticas que tengo con Patricia, es una política profesional. No sé qué piensa cuando va a la reunión. Debe, no sé, pensar en otra cosa mientras lo escucha Milei.
7: ¿Vos crees que Patricia no va a ser candidata a presidente? ¿O vos crees que la derecha no va a tener otro candidato? ¿Vos te crees que es gratis decirle chatarrín al señor de los tubos sin costura? Se va a fragmentar la sociedad, se sigue fragmentando.
5: Rechazaron el pedido del fiscal para que Claudio Chiquitapia declare en Comodoro Py por el rescate del gendarme Nahuel Gallo.
4: Carlos Tornelli había propuesto citar al presidente de la AFA como testigo en el marco de la causa donde se investigan los delitos de lesa humanidad cometidos por el régimen de Nicolás Maduro.
5: Pero tras la desestimación del juez Sebastián Ramos, la querella insistirá para que se revea la decisión.
4: Robaron un camión en Vaca Muerta, quedaron filmados y la empresa ahora ofrece 2 millones de pesos de recompensa.
5: Según se ven las imágenes, son 3 los malvivientes que le robaron a una empresa contratista en Neuquén.
4: La secuencia quedó registrada porque el camión tenía cámaras de seguridad instaladas dentro de la cabina.
5: ¿Dónde y cuándo se jugará la final del torneo de apertura entre River Plate y Belgrano de Córdoba?
4: El conjunto millonario viene de ganarle 1-0 y eliminar a Rosario Central, mientras que el Pirata hizo lo propio por penales ante Argentinos Juniors en la Paternal, luego de empatar agónicamente 1-1 en tiempo adicionado a los 90.
5: El partido definitorio se desarrollará el próximo domingo 24 de mayo a partir de las 15:30 en el Estadio Mario Alberto Kempes de Córdoba, con una capacidad superior a los 57.000 espectadores.
4: En Buenos Aires, a esta hora y con el cielo totalmente despejado, la temperatura 6 grados 9 décimas, 80 es el porcentaje de la humedad.
5: Más información en ámbito.com.
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0: haciendo esto y mirá lo que hago yo. Y a partir de ahí se produce una situación donde, por un lado está la falta de respeto del alumno, clara y evidente, y por el otro lado, cómo desbarranca un docente. Esto es el comienzo de la escena, lo que les acabo de explicar, y se los relato de esta manera porque si fuera la tele lo estarían viendo. De ahí en adelante sucede todo esto.
1: Hay dos maneras de estar adentro de la escuela 5 horas. Si la quieren pasar bien, cambian de actitud. Si la quieren pasar mal, yo me pongo la gorra más de lo normal. ¿Ustedes creen que yo soy una bruja? Perfecto, pero no conocen lo peor de mí, les aviso. Porque soy peor que esto. Entonces, yo no voy a dejar que ustedes, que 10 personas maltraten y van a pasar mal un momento a los docentes. No hay un docente que salga de este curso y se sienta cómodo de trabajar. Entonces, si ustedes no quieren hacer lo que tienen que hacer dentro de la escuela, yo no tengo ningún problema. Pero si ustedes molestan al personal que viene a trabajar de buena voluntad, con un mal sueldo, y lo hacen pasar un mal momento, eso no lo voy a permitir. Entonces, ustedes creen que yo soy una bruja y lo soy, pero no me conocen peores. Y soy peor que esto. Y tu mamá que venga cuando quiera. Y si quiere ir al ministerio, le doy la dirección. Que venga con una notecita y yo se la firmo. No tengo ningún problema. Bueno, vamos a ver. Ahora vamos a hacer reunión y vamos a ver qué es lo que pasa. ¿Con vos también qué? Con todos. ¿Verdad? Con todos. Y te dije que guardes el celular. No me interesa, lo guardas. No te pregunté si estaba prendido o apagado. Te dije guardá el celular. Es diferente. ¿Sí? Bueno, no me hables así. ¿De qué me vas a denunciar? Que te hago guardar el celular. La ley me va a proteger porque es una ley provincial.
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0: Bueno, estamos escuchando a Cristian Castro. El culpable soy yo. ¿Quién será el culpable en esto que acabamos de escuchar recién, no? A ver. El chico se envalentona y le dice: no me trates así porque voy a hacer venir a mi mamá. Y la docente se pone como a la altura, decía, hacela venir, desafiando. Ahora, por un lado, lo que estaba diciendo es que ningún docente quería agarrar ese curso. O sea, evidentemente un curso donde había mucha indisciplina. Pero es muy impactante ver cómo dos alumnos la desafían a la docente. Y lo que no puede pasar es que la docente desbarranque. Porque si no, ¿qué enseña? Parecía una pelea de guapos. Pero este video, que fue uno de los más virales durante el fin de semana, muestra un poco la gravedad de la situación. O sea, ¿cómo si dentro del aula ya se perdió el respeto, qué queda para afuera? Realmente, ¿qué queda para afuera, no? Bueno, también hablando de imágenes, van a ser muy impactantes. De esto, obviamente, en los noticieros se va a hablar gran parte de la mañana. Fue el accidente de los Dios aviones en una base militar en los Estados Unidos, Martín.
1: Sí, realmente un evento importante que

0: impactó. El incidente ocurrió durante el festival aéreo Gunfighter Skies, que se realiza en la base de Mountain Home en Idaho, y quedó registrado en esos videos que se han conocido en las últimas horas. Realmente la colisión ocurrió cerca de las 13 allí hora local, una maniobra protagonizada por dos aeronaves, y felizmente salvaron sus vidas porque lograron abrir los paracaídas.
1: Bueno, el otro tema del cual les quiero hablar es que murió una joven argentina de 28 años tras un accidente de tránsito en una ruta de Australia. Bueno, les estaremos reportando eso en un segundito nada más.
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0: Bueno, Jorge, a propósito de este accidente que hacías referencia, es una joven argentina de 26 años que murió en un accidente de tránsito mientras viajaba por Australia. Se llamaba Serena Andreatta, era oriunda de la ciudad de Rosario y había llegado al país desde el sudeste asiático, donde había pasado los meses anteriores. El micro Flixbus en el que viajaba Andreatta hacía el trayecto Cairns Early Beach, pero volcó en la autopista Bruce a la altura de Gumlo, esto es en Queensland, en Australia.
1: Bueno, impecable, Martín. A ver, Macri está coqueteando con ser candidato a presidente. De hecho, gran parte de la responsabilidad de Milei presidente es de Macri. Bueno, Macri coquetea ahora con querer ser candidato a presidente para el 2027. Y Martín Menem, uno de los tantos Menem que está en este gobierno, dijo que lo único que haría Macri presentándose como candidato a presidente es favorecer a los kirchneristas. A lo cual el PRO le contestó que todos tienen derecho a competir. Sería bueno hacer una consulta y preguntar si Macri ya fue o si es una alternativa. 44-73-12-68 o 51-22-6332. Buen día, ¿quién habla?
2: Sí, ¿qué tal, Jorge? ¿Cómo está? Buenas noches, o buenas madrugadas, mejor dicho.
1: Sí,
2: quiero hablar sobre un tema que no es de política, para nada. Quiero
1: ¿con quién estoy,
2: saber
1: con quién estoy hablando?
2: Con Ana, con la señora Ana.
1: Bueno, perfecto.
2: Bien, ¿cómo está? Bien. Veo que estamos todos un poco muy preocupados por todas las situaciones que están pasando, pero para colmo tenemos ahora un psicópata que acaba de llegar del sur, acá a Buenos Aires, y no le conocemos la cara. Es un hombre muy peligroso, porque resulta ser de que se ha dedicado a rescatar gatos, animalitos, de lugares estos de rescate. ¿Y para qué? Para matar gatos. Los mataba, los cocinaba. Y
1: Pero espere, no estoy entendiendo nada. A ver, ¿esto dónde pasa?
2: Acá en Capital.
1: No, en la capital. Capital es grande. ¿En qué lugar de la capital?
2: Dice que en la calle Suipacha. Dijo el nombre de la iglesia donde él llevaba la comida hecha. Este hombre, psicópata, dice
1: no,
2: que...
1: No, pero ¿quién es ese hombre? ¿Quién es?
2: Es del sur. Viene del sur.
1: No sé, pero...
2: De la zona de Ushuaia, por allá abajo.
1: Pero
2: él no es de acá, de Buenos Aires.
1: Pero usted cómo toma contacto con esta historia? Eso es lo que no comprendo.
2: ¿Por qué? Porque salió la noticia.
1: Bueno,
2: hace el viernes.
1: Señora, quiero decirle una cosa. Salió la noticia de alguien que parece un fantasma.
2: Es que había una manifestación en el obelisco el día sábado a la tarde de los protecciones de animal. Y nadie fue a preocuparse por sacarle por mostrar la foto de ese hombre.
1: Pero señora, pare un poquito. A ver, yo con todo respeto.
2: Sí.
1: No importa que fueron, a ver, fueron las personas a manifestar por un tipo que teóricamente viene del sur, al cual nadie vio.
2: No, sí, está denunciado porque
1: pero,
2: en la iglesia...
1: Pero si está denunciado, señora, espere un poquito. Si está denunciado, ¿por qué no hay una foto del tipo?
2: Pasa así. La policía, como era que era rescate de gatos... Por supuesto que
1: no, pero señora, pero espere, no, a ver, todo ese cuento...
2: Dice que no lo pude, que
1: señora,
2: no lo permitió
1: señora, presión, señora, no señora, preso. Señora, sí. Por favor, pare un poco.
2: Sí.
1: Todo ese cuento es increíble,
2: no es cuento, no,
1: señora,
2: es cuento.
1: Todo ese cuento es increíble y le voy a explicar por qué. Porque esta persona, por las cámaras que hay en la calle, o por las cámaras que hay en los edificios, especialmente sobre la calle Suipacha, que está lleno de cámaras, el tipo tendría que haber sido captado por alguna cámara. Y hasta ahora nadie presenta ni siquiera una foto.
2: Eso quiero, la foto yo. Quiero bueno, conocerlo porque resulta
1: pero señora, que... pero perdóneme, estamos hablando de alguien. A ver si usted me entiende. Estamos hablando de alguien, de una persona, que alguien dijo que existe, que vino del sur, que va y hace las veces rescatar gato para después matarlo y cocinarlo. Ahora, todo esto, señora, todo esto, bueno, listo, páralo acá. Puedo entender la indignación, pero no me puedo hacer eco de una historia que resulta increíble. Por más que se haya hablado durante el fin de semana, están hablando de un tipo, un fulano, que vino desde Ushuaia a Buenos Aires. Mirá que hay kilómetros y hay provincia y debe haber gatos entre Ushuaia y Buenos Aires. Pero el tipo viene acá, dice la historia, que junta gatos, aparentemente bajo la fachada de ser un rescatista de gatos, y que después los termina matando para darle de comer a los pobres. Ahora, no hay una sola foto del tipo, no hay una sola foto del tipo llevándose un gato, y no hay ninguna evidencia de esta historia. Entonces, la verdad, perdónenme, lo digo con todo el respeto y si me equivoco, pediré perdón, pero es así planteada, es absolutamente increíble, no creíble, porque en la zona donde supuestamente actúa, sobre la calle Suipacha, que además es una calle angosta, de veredas finitas, donde algunos tramos de Suipacha hasta tiene el tránsito cortado, hay hoteles, hay de todo. ¿Como para qué? O las cámaras de la ciudad, o las cámaras de los edificios, hay oficinas, repito, hay negocios, hay hoteles. Alguien tendría que haber registrado por lo menos una imagen del tipo, una, y no hay nada. Y después toda la historia, que el tipo rescata a los gatos para después matarlos, para después cocinarlo y dárselo de comer a los pobres. Dale, sácame de acá.
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0: Orgullosamente, blanca y celeste es mi escarapela y hoy es el día de la escarapela argentina.
1: Así es, Jorge. En el año 1935, el Consejo Nacional de Educación instituyó el 18 de mayo como Día de la Escarapela. En 1958, la fecha fue incluida en el calendario escolar.
0: Bueno, y del día de la escarapela viajamos hasta el año 1975 con este sonido.

0: En 1975 nace en Hawái el músico estadounidense Jack Johnson. Entre sus discos más destacados están In Between Dreams y To The Sea, el tema que estamos escuchando, Upside Down, Jack Johnson.
1: Bueno, 1994 nace una grande
0: en Buenos Aires. Nace la actriz y cantante Laura Esquivel, saltó a la fama gracias a su papel en la serie Patito Feo.
1: Y para el final, aunque tengamos que retroceder en el tiempo, volvemos al año 1975 porque, me pongo de pie, le decíamos hasta pronto a un grande del fuelle.
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0: En 1975 pasaba la inmortalidad Aníbal Pichuco Troilo, a sus 60 años. Bandoneonista, compositor, aportó la música a algunos tangos icónicos como Garú, Azur y La Última Kurda.
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1: Bueno, mientras escuchamos el bandoneón de Troilo y la voz del polaco Goyeneche, una breve... ¿Cómo le va, Marce?
3: ¿Qué dice?
1: ¿Cómo anda?
3: Yo bien, ¿y usted?
1: Suelto, que ya es un montón.
3: Le voy a
1: compartir una...
3: Sí.
1: No sea malo. ¿Montonazo no? ¿Un montón?
3: No, un montonazo.
1: No estoy
3: Creo
1: de acuerdo.
3: Que viene un lunes, tiene un lunes divino. Concentra sí. En el fin de semana, ¿no?
1: Sí.
3: No. Claro, no. Sí, hay que hacer lunes a lunes, así lo junta. Bien.
1: Bueno, sí. Escúcheme.
3: Te escucho.
1: Anécdota del gordo Pichuco,
3: sí.
1: Contada en primera persona por Guillermo Tau Fernández. ¿A quién le habla? ¿Quién le habla a usted? Resulta que era un gurrumín y lo llevan, lo convencen al gordo Troilo de que... Sí, un gurrumín. ¿Por qué? ¿Le sorprende la palabra gurrumín?
3: Me acuerdo cuando era un gurrumín y cantaba con María José en Grandes Valores del Tango.
1: Bueno, era pues, más gurrumín.
3: Más cuando, gurrumín que en esa época.
1: Bien. Más gurrumín que en esa época porque lo llevan siendo un chico, un fenómeno, se lo quieren presentar al Pichuco. Pichuco dice, no una vez, no dos veces. Vio que el gordo era de pocas palabras.
3: Sí.
1: Pero la tercera, ya se ve que lo agarraron con la guardia baja y dijo, bueno, tráiganlo. Entonces llega el pibito, me lo cuenta él, Guillermito Fernández, y empieza a cantarle. Lo atiende en lo que sería el lugar donde comía Pichuco. Y entonces le dice, bueno, pibe, canta. Y el otro salta. Poné un poquito Guillermito Fernández. Salta con ese bozarrón que tiene. Y entonces, dicen, vio que Pichuco tenía el gesto de cerrar los ojos. Y algunos dicen que cuando Pichuco cerraba los ojos, era porque tenía las que le dije por el piso, o muy hinchadas. Y entonces, de golpe y porrazo, le dice, pibe, el tango no se grita, volvé otro día. ¡Pum! Y así fue. Y tardó no sé cuántos meses para que lo volviera a escuchar. Hasta que finalmente... Fue esto, Guillermito Fernández, ¿eh? El pibe que la rompió en Grandes Valores.
3: Claro,
1: El pibe de oro.
3: Gran anécdota.
1: Después hizo baladista y fue a cantar a los cruceros, Guillermito Fernández. Y ahora le perdí la pisada.
3: Como Guillermo Guido. Otro que también hizo mucho en cruceros.
1: Bueno, ¿y usted hace crucero o no?
3: No, mire, sí.
1: Usted cruza la calle y hasta ahí llegamos.
3: No, pero crucero vio con estas cosas de que te agarran los virus. Imagínate que salís de paseo y terminás como entre los del antivirus, los otros que le agarró el norovirus y que terminaron todos...
1: Vio que hay una cepa de antivirus argentina.
3: Siempre precursores.
1: Bueno.
3: Siempre precursores.
1: Bueno.
3: Tenemos apertura para esto.
1: Ah, claro, tenés razón.
3: No la puse.
1: Tenés razón. Poné.
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3: Me impactó lo del vigilador, la cuenta de la cantidad de horas que está fuera de casa.
1: Impresionante.
3: Un detalle, le dijiste 8 horas para hacer un poco de vida social y dormir cuando.
1: Y descansar.
3: ¿Y dormir cuándo?
1: Claro.
3: Es como pared, ¿dormir cuándo? Porque a la 1 vuelve.
1: ¿En serio?
3: Claro.

0: de cuenta que nadie nos está escuchando.
1: Sí.
0: No sé si es tan divertido no, el pase
1: no
0: que
1: se
0: hacemos.
1: No escucha nada.
0: Sí, no sé si es tan divertido.
1: ¿Lo escuchó la promo? ¿La escuchó la promo?
0: Está picante.
1: Sí, la promo está hermosa.
0: Está muy linda.
1: La promo está hermosa.
0: Bueno.
1: Según las mediciones, el pase gusta.
0: Bueno, escúcheme.
1: ¿Por qué tiene que ser divertido?
0: Y porque nos lo merecemos.
1: La realidad amerita una sonrisa de vez en cuando.
0: Sí, sí. La verdad que sí. Bueno, ¿usted cree que el campeonato está para Belgrano de Córdoba?
2: No.
0: No.
1: Está lindo.
0: Bien.
1: Está lindo. Así cerramos la grieta.
0: Igual lo que le quiero decir es, ¿por qué se jugaría en Córdoba?
1: Porque el torneo está definido que tiene que jugarse una final en un lugar elegido, que en este caso ya de antemano iba a ser el Kempes.
0: ¿Por qué?
1: Porque se decidió, se va rotando.
0: Pero las decisiones se pueden cambiar. O sea, veámoslo de esta manera. Belgrano es de Córdoba, o sea que la hinchada de Belgrano se toma un bondi y está en media hora.
1: Sí, lo que pasa es que es igual que si, por ejemplo, la final de la Copa Libertadores, que se jugó el año pasado en cancha de River,
0: sí.
1: Si River llegaba a la final, tenía la ventaja extra de ser local
0: y
1: en
0: está
1: su
0: mal,
1: estadio.
0: Está mal.
1: Y pero ya de antemano es como la Champions. La Champions también se sabe de antemano que se juega. El año que viene, por
0: o
1: ejemplo.
0: O sea, ¿vos estás comparando el fútbol argentino a la Champions?
1: No, no, estoy comparando.
0: A ver, baja el nivel de grapa de la mañana.
1: Uy. No, no, no. Estoy comparando esta decisión de tomar de antemano un determinado lugar, una pero, determinada locación para la final. La Champions, el año que sí. viene, se va a jugar, ya está definido que se juega el estadio del Atlético de Madrid.
0: Pero sería, por ejemplo, muy grave decir, bueno, en principio es el Atlético, pero si llegara a ser finalista el Atlético de Madrid, la opción sería otro lugar.
1: ¿Por qué la cambiarías? Porque
0: bueno,
1: el público local se ve beneficiado.
0: Claro.
1: Fíjate cuántos equipos fueron beneficiados hoy de jugar con su público. Argentinos ayer jugó con su cancha llena y perdió.
0: Bueno, pero en última
1: Boca
0: instancia
1: jugó en su cancha, no estaba llena la cancha, no importa, pero perdió.
0: Pero está bien, pero esa no es la final. Estamos hablando la regla, a ver, puede ser cuestionable
1: la
0: siempre sí.
1: Yo entiendo lo que vos decís respecto de la neutralidad que no se estaría cumpliendo.
0: Sí.
1: Lo que digo es que el tema también de si el público a favor puede influir o no.
0: Sí.
1: Me parece que por los resultados que se han venido dando en el torneo, ajá, tampoco está demostrando que el público a favor tenga influencia.
0: Antes de irme y de que usted vaya al otro estudio a hacer el panorama, la declaración de Adorni, ¿quién la está haciendo?
1: Adorni me suena,
0: sí,
1: Adorni.
0: Sí.
1: ¿Cuál de los dos?
0: Bueno, Manuelito, digamos.
1: Ah,
0: ¿la está haciendo Manuelita, sí, la tortuga?
1: O a Manuelita. Por eso se enteraron que hay software que se pueden hacer que lo hace todo mucho más rápido el cálculo.
0: Bien. Es una declaración jurada o, como leí en la tele, una declaración currada.
1: Silencio estampa. No come.
0: Te lavaste la mano. ¿Qué hijo?
1: No,
0: te lavaste la mano.
1: Lo que pasa es que el problema es, sí, que si supuestamente
0: el problema
1: era
0: humedad,
1: cuanto antes, era, sí, pero cuanto antes en lo inmediato.
0: Sí.
1: Yo insisto, deben estar buscando qué sorteo del 15 y 6 pueden declarar.
0: Sabés que te quiero, ¿no?
1: Chao.
0: Chao.
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0: Te estamos yendo rapidito, rapidito, muy rapidito. Quiero contarles que Martín Pared nos acompañó aquí en el estudio. Gracias, Martín, un fenómeno.
1: A vos,
0: muchas,
1: Jorge,
0: gracias.
1: A vos.
0: Luciano Huentecura es el productor general de este programa. Ariel Mayorano y Leandro Escresanti se encargan de la realización artística. Dos genios. La música la van eligiendo durante el día Marcelo Stacchiotti y Javier Fábregas. Durante la madrugada nos informó Carlos de Andrés. La guardia técnica está a cargo de Cristian Bonetti. Todo sale perfecto. Nos recibe Oscarcito Zambrano, como cada día. La radio la mantiene impecable Eli Almirón. Y por supuesto, gracias a ustedes. Ya viene el panorama, el gran panorama que tiene esta casa, con Marcelo Pérez Fantoni y el resto del equipo del noticiero. Así que te invitamos a que quedes aquí en Radio 10 de Argentina. Será hasta mañana. Recordá siempre que cosas hermosas pasan todos los días. Dios es bueno todo el tiempo.

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4 de la mañana, 4 minutos. ¿Cómo les va? Bienvenidos, buen día, que estamos comenzando este lunes, el 18 de mayo, Día de la Escarapela, ya transitando también la semana de mayo y empezándola con frío, como alguna vez cuando éramos chicos se sentía en los actos escolares, es una especie de anticipo de invierno porque se nota el descenso de temperatura, 5 grados 4 décimas la actual en Buenos Aires alrededores, no hay viento en superficie, por ese motivo es que no tenemos sensación térmica, pero obviamente en el conurbano la temperatura se siente un poquito menos porque allí sí se está dando sensación térmica, por ejemplo en la zona de Ezeiza y alrededores, 4 grados 2 décimas con 1,9 de térmica por acción del viento del oeste a 10 kilómetros por hora, y una jornada que se va a estar presentando más bien fría, sobre todo en las que son las primeras horas del día, una jornada con sol, 17 la máxima, podría haber viento del oeste que haga que se sienta un poquito más el fresco más allá del sol, así que es una jornada para cuidarse, para andar abrigado, medio destemplada podría ser, después de un fin de semana raro que tuvimos en lo climático, más bien frío, un domingo que también comenzó lluvioso, después mejoró, pero bueno, estamos de a poquito transitando el último tramo del otoño y es bastante lógico, por cierto. Te voy comentando algunos de los títulos que iremos desarrollando a lo largo del panorama Siempre Noticias. Javier Milei se mostrará con Manuel Adorni para ratificar su apoyo ante la presión opositora. Recordemos que para este miércoles hay una sesión del oficialismo para bloquear el intento opositor de citarlo a Adorni al recinto. La Libertad Avanza refuerza su presencia en la provincia de Buenos Aires, prepara un cabildo abierto con la mira puesta en el año próximo. Los docentes universitarios que convocan a una nueva medida de fuerza por una semana. Victoria Villarroel que volvió a cuestionar a Javier Milei, en este caso por la compra de un avión, y apuntó a defensa. Rechazaron el pedido del fiscal para que Claudio Chiquitapia declare en Comodoro Pi por el rescate del gendarme Nahuel Gallo. Se conocen datos preocupantes de la economía porque desde la llegada de Javier Milei ya hay 24.437 empresas menos. La caída ya supera a la de la pandemia. Atención con lo que habíamos anticipado. Desde hoy viajar en tren y en colectivo será más caro. Hay aumento de tarifas. En un rato te estoy repasando los nuevos valores. Las cadenas de electrodomésticos cierran 20 locales en 6 meses por altos costos, el auge de las ventas digitales también. Datos de la jubilación. En abril, la mínima perdió un 10,3% de poder adquisitivo si lo medimos contra noviembre de 2023. Hay preocupación en el ámbito internacional por la tensión que crece en Bolivia por marchas y bloqueos contra el presidente

0: Rodrigo Paz, también expectativa por la posición de Estados Unidos e Israel, que se estarían preparando para reanudar los combates contra Irán, en otro de los temas preocupantes del ámbito internacional, junto con la declaración que hizo la Organización Mundial de la Salud, que declaró emergencia sanitaria internacional por el brote de ébola en África. Y, por supuesto, mucha información del deporte, porque tenemos confirmación del segundo finalista de la apertura. Finalmente será River Belgrano la final de este torneo, tras la victoria ayer por tiros del punto del penal del conjunto cordobés ante Argentinos Juniors. Hablaremos del tenis porque terminó Roma y sigue la ronda de preparación de cara a Roland Garros, con ya el comienzo de la clasificación para muchos argentinos. Información que nos traerá Quique Cano. Muchos de los temas que iremos desarrollando hasta las 6 de la mañana.
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Ando con frío este lunes, 3 grados 3 décimas la temperatura, 97% la humedad, hay una brisa del sector oeste a 4 kilómetros por hora que, al ser de baja intensidad, no llega a medir sensación térmica. Capital punto 24. Entre sus títulos principales, la Cámara de Comercio le pidió a Arca que frene embargo, se advirtió por el ahogo financiero de las pymes. También, entre los títulos destacados de su portada, la pelea entre Santiago Caputo y Martín Menem expuso la fractura de poder libertaria. Entre los títulos destacados, el reclamo de la Asociación de Docentes de la Universidad de La Plata, que intensifica el reclamo y propuso 4 días de paro. En la portada también de Capital punto 24, condenan a la provincia por no frenar el bullying en una escuela, deberá pagar 19 millones de pesos. Entre los títulos destacados, por el lado del diario El Día, la reaparición de Macri inquieta al oficialismo, los movimientos de la centro-derecha de cara a 2027, y toma las declaraciones que se conocieron en las últimas horas de Martín Menem, advirtiendo que una postulación del expresidente sería funcional al kirchnerismo. También en la portada del diario El Día, la caída del empleo formal ante el avance de las aplicaciones, en otro de los títulos, y hace referencia a lo que te decía en la presentación del panorama, ¿no? El aumento de tarifas para ya rige desde hoy para trenes y para colectivos. En un rato estaremos repasando los principales cuadros tarifarios. En la parte superior del diario El Día hay títulos del deporte, entre ellos que el Pata Pereira, Ariel Pereira, seguirá como director técnico de Gimnasia y Esgrima La Plata. Por el lado del diario Extra, Milei contra el periodismo por expert, le arruinaron la vida. También ponen parte central de la portada, River Belgrano, la final, el festejo de los jugadores del Celeste ayer tras terminar la tanda de tiros desde el punto del penal. En la parte inferior de la portada de Extra, Bolivia, bloqueos, choques y toma de un aeropuerto por Evo Morales, entre los títulos principales. Y en la parte superior, un extracto también de declaraciones del fin de semana, Iglesia Católica, antes nos ayudaba gente que ahora nos viene a pedir, declaración de Monseñor Marcelo Colombo. Por el lado del diario Hoy, Milei prometió $350,000 para extirpar la izquierda en América Latina, título principal de la portada. La prensa internacional reveló audios filtrados que vinculan al presidente con un presunto plan de desestabilización regional. La parte central de la portada del diario Hoy la tiene Lionel Messi. Faltan 24 días para el Mundial y Messi sigue jugando, fundamental en la victoria del Inter de Miami. También en la parte deportiva, este anuncio que hacíamos de la Organización Mundial de la Salud sobre el brote de ébola en África está en la portada del diario Hoy. Y también Estudiantes y Gimnasia aparecen, ¿no? Por un lado Gimnasia, lo mismo que comentábamos recién de la portada del día, también está en el diario Hoy, que es la continuidad del Pata Pereira al frente de Gimnasia, y Estudiantes, que se prepara para ir a Brasil con doble 9.

De La Plata nos vamos a Mar del Plata. Allí puedes escuchar Radio 10 en FM 105.5. En la portada de El Atlántico, el título principal es que el recorte de zona fría ingresa a diputados, con la preocupación que esto está representando. También en la portada del Atlántico, foto central y el título Divisas, y esto está vinculado con el aporte que estaría dando el campo a las reservas, alrededor de 36 mil millones de dólares. También en la parte superior, gremios reclaman un salario mínimo de casi 3 millones de pesos, dice el Atlántico entre sus principales títulos. Por el lado de la capital, de Mar del Plata, principal título, nueva denuncia de la iglesia por el declive de la clase media. Recurren a Cáritas para cubrir necesidades básicas, lo que te comentaba, la declaración del presidente de la Conferencia Episcopal, Marcelo Colombo.

0: También en la portada de La Capital aparece, al igual que en la portada del Atlántico, el festejo de los jugadores de Belgrano de Córdoba tras clasificarse a la final del Apertura, en la que se van a enfrentar el próximo domingo ante River. Entre los temas más destacados de la portada de La Capital de Mar del Plata para esta jornada, una Mar del Plata que para este lunes se está iniciando con una temperatura fría, como se está dando en casi toda la costa atlántica, 3 grados 6 décimas, 1-2 la sensación térmica, con cielo despejado y acción del viento del oeste a 10 kilómetros por hora. Se espera, ojo que puede bajar un poquito más la temperatura, porque la mínima para hoy estaba prevista en 0 grados, 16 la máxima con sol allí en Mar del Plata y persistencia del viento del sector oeste a lo largo de toda la jornada.
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4 de la mañana, 21 minutos, 5 grados 4 décimas la temperatura en Buenos Aires y alrededores, fría la mañana. Por ahora no se siente tanto el viento, al menos aquí en Capital. Un poquito más frío en las afueras, así que abrigate si estás por salir de casa. Vamos recorriendo algunas portadas de medios del conurbano, como la primera, el diario del Oeste y Norte de Gran Buenos Aires. El título destacado, una familia necesitó casi 1,5 millones de pesos en abril para no ser pobre en el conurbano, tomando datos del INDEC. También aparece Macri, que empezó a construir su revancha política, así lo presenta la primera. Y también se hace eco de uno de los títulos que estábamos leyendo en la portada del diario Capital 24, y es este pedido de la Cámara de Comercio Arca para que frene embargos por el ahogo financiero de las pymes. Por el lado de la tercera, en este caso el diario del Conurbano Sur, el título principal es nuevo tarifazo en colectivos y trenes, viajar entre Conurbano y Cava volvió a subir. Recordemos que a partir de hoy aumenta 2% colectivos y 18% el pasaje en tren, y un aumento que será progresivo hasta septiembre. También en la portada del diario La Tercera, la Argentina del consumo roto, caen las primeras marcas y crece el refugio en lo barato. Por el lado del diario El Sol de Quilmes, le dedica gran parte de su portada a la derrota del cervecero ante Tristán Suárez como local, 1-0, pero también anticipa en portada que el pasaje de trenes inicia una serie de aumentos que llevarán el viaje mínimo a 530 pesos en septiembre. La Iglesia asegura que los fieles que tradicionalmente colaboraban con Cáritas ahora nos vienen a pedir. Está también destacado en la portada del diario El Sol. Perspectiva Sur, también.

hace referencia a la derrota de Quilmes y le agrega un dato adicional preocupante, que hoy estaría jugando un desempate para no descender el Cervecero. También en la portada de Perspectiva Sur, los dichos de Milei, que volvió a apuntar contra la cultura woke, y detuvieron en La Plata al acusado de atacar instituciones judías con bombas Molotov. Está también en la portada, en este caso, de Perspectiva Sur, como principal tema de su portada para este lunes.

Nos vamos hacia el norte de la provincia de Buenos Aires. Allí estamos ingresando a San Nicolás de los Arroyos con neblina a esta hora, que está reduciendo la visibilidad a 8 kilómetros, 2 grados y medio la temperatura, una jornada que también se espera con sol y 16 de máxima. El diario El Norte de San Nicolás tiene como título principal un momento crítico para el sector hotelero. Los empresarios hacen magia para sostener la actividad. Esto es un momento crítico por la caída del consumo de servicios. También hace referencia que el precio de los alimentos subió un 2% promedio en San Nicolás en abril, y hace referencia también a la victoria de Belgrano de Córdoba por tiros desde el punto del penal frente a Argentinos Juniors, y este será el momento por el cual ha llegado a la final del torneo de apertura, que se jugará el próximo domingo justamente en Córdoba ante River. Repasamos portada de el diario Norte de San Nicolás. San Nicolás, nos vamos a Tandil, que está también comenzando con frío, 3 grados 2 décimas la temperatura, 1,8 la sensación térmica. Allí hay acción del viento del sudoeste a 6 kilómetros por hora. También se espera una jornada con una mínima que puede llegar a 2 bajo cero en el transcurso de la mañana, y luego ya con acción del sol, 16 la máxima, pero frío. Frío a lo largo de las primeras horas del día allí en Tandil. El Eco de Tandil tiene como título principal: los espacios culturales resisten a la crisis con compromiso y autogestión. Tarifas, alquileres y falta de apoyos, estrategias para sostenerse. La actualidad también crítica de estos sectores que refleja el Eco de Tandil, que también le dedica parte de su portada a lo que ha sido la victoria de Belgrano para llegar a la final contra River, entre los temas principales para este lunes.

0: Tandí, nos vamos a Junín, porque allí podés escuchar Radio 10 en FM 107.3 y la portada del diario Democracia tiene como título principal preocupación por la caída del consumo de la carne vacuna. En marzo, la faena alcanzó a 1.029.000 cabezas, una cifra que se ubica entre las más bajas de las últimas décadas para ese mes. Crearon un delivery para presos. La web creada por un juninense permite a las familias abastecer a los internos. Está en la portada del diario Democracia. También el Gran Prix del Litoral en lo que es la competencia náutica, que tendrá una nueva sede en Junín, con una nueva fecha, obviamente en la Laguna de Gómez. También, obviamente, hay títulos vinculados al deporte. En este caso, en la primera vez femenina que Sarmiento perdió ante el Porvenir, entre otros títulos que está presentando en su portada el diario Democracia de Junín, que además recuerda que en el hospital local es la semana del parto respetado. Junín comienza también con neblina este lunes, que está reduciendo la visibilidad a 9 kilómetros, 1 grado 6 décimas la temperatura, viento del oeste a 4 kilómetros por hora, y al igual que dábamos recién pronóstico para Tandil, se mantiene esta perspectiva para casi toda la provincia de Buenos Aires. Se espera una jornada con sol y 16 grados de máxima.
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4:32, les vamos dando la bienvenida a los que se suman al panorama Siempre Noticias en esta mañana fría, 5 grados 4 décimas la temperatura, unos 2-3 grados menos en las distintas zonas del conurbano bonaerense. Vamos saludando a amigos que se van comunicando como Marester de Don Torcuato, Ada de Caballito, Nancy desde San Martín, también Eliana que desde Brasil nos acompaña y nos desea feliz lunes, a Juan de Ciudadela, muy amable por todos los mensajes que van llegando al 11-23-66-0710, nos vamos a Posadas, a la capital de la provincia de Misiones. Allí tengo el diario Primera Edición, que tiene como título principal: con Milei, jubilados pierden un 10,3% contra la inflación. Es el título más destacado en la portada. También una imagen, en este caso, de lo que fue el campeonato misionero de karting, que se desarrolló ayer la competencia, la segunda fecha, en Oberá. Está destacado en la portada de Primera Edición. Por el lado del territorio, el comercio online no logra frenar la caída del consumo en Misiones. El hot sale trajo algo de alivio, pero las ventas siguen en caída libre. Está como título destacado. También trabajadores del sanatorio Posadas siguen sin cobrar. En otro de los títulos, Trump endureció su postura y volvió a amenazar a Irán, también destacado en la portada del diario El Territorio. Una Posadas que está comenzando este lunes con 12 grados de temperatura, una jornada que además tiene una alerta amarilla por temperaturas bajas para Misiones, algo, si se quiere, curioso, porque de hecho la mínima que se estaba anticipando es de 6 grados, 17 la máxima para hoy con sol, según lo que viene anticipando el Servicio Meteorológico Nacional.

De Posadas nos vamos a Rawson, nos vamos a la provincia de Chubut. Así tengo los títulos del diario El Chubut. De entre ellos, el gobierno reanuda hoy las paritarias con los docentes. El empleo privado en Chubut registró una baja durante febrero en otro de los títulos. También repasa que una multitud participó en Releu de la noche de los museos, entre los títulos más destacados. Para una Rawson que está comenzando este lunes con apenas 2 décimas de grado de temperatura, 2 grados 3 bajo cero, la sensación térmica por acción del viento del noroeste a 8 kilómetros por hora, una jornada que se espera con cielo parcialmente nublado y 17 grados de máxima. De Chubut nos vamos a Tucumán. La portada del diario La Gaceta tiene como título destacado: horas decisivas para saber si el miércoles la UNT elige rector. La Universidad Nacional de Tucumán, luego de una decisión de la justicia de impedir una nueva presentación del actual titular, industrias del noroeste temen pagar más caro el gas. Otro de los títulos destacados de la portada de La Gaceta. También en la parte superior, blindaje a Manuela Adorni. El oficialismo impone agenda propia para neutralizar ataques, dice La Gaceta. Después tiene varios títulos vinculados con el deporte, entre ellos la derrota de San Martín de Tucumán, también Yerbabuena, que corrió bajo la lluvia su maratón y vivió otra fiesta, allí también destacado en la portada de La Gaceta. Una San Miguel de Tucumán que está comenzando esta jornada con 5 grados 9 décimas de temperatura, hay ligera neblina que reduce la visibilidad a 9 kilómetros.

0: sangre. La amenaza fue pronunciada por el canciller Bruno Rodríguez después de que trascendiera información de inteligencia estadounidense sobre la compra por parte de Cuba de más de 300 drones militares y posibles planes para utilizarlos contra intereses norteamericanos en el Caribe.
1: Los títulos de portada, por ejemplo, en el ámbito internacional, en este caso, están vinculados en el diario AS, en el diario Marca, que son los diarios madrileños, a lo que ha sido la despedida de Antoine Griezmann, del Atlético Madrid. Por el lado del mundo deportivo, del diario Sport, que son los catalanes, en este caso la despedida es la de Robert Lewandowski, el polaco que se va al finalizar su contrato con el Barcelona. Bueno, justamente hablando del Atlético de Madrid, fue consultado en conferencia de prensa tras la finalización del torneo Diego Simeone, ¿qué va a pasar con su futuro? Nos amplía Julián Quintero.
2: Diego Simeone confirmó su continuidad como director técnico del Atlético Madrid. Luego de varios rumores, el entrenador argentino afirmó que está pensando en continuar y en cómo abordar una nueva temporada. Además, aseguró que vale la pena seguir por los hinchas del equipo de la capital española. Simeone llegó al club en diciembre de 2011 y desde ese momento cosechó 8 títulos, 2 Ligas de España, una Copa del Rey, una Supercopa España, 2 Europa League y 2 Supercopas de Europa. Además, disputó 2 finales de Champions League.
1: Y el mencionado, el francés Antoine Griezmann, que aparece en portada de AS y de Marca, también se despidió del equipo español.
3: Primero, daros las gracias por quedaros todos. Esto es una pasada. Segundo, sé que muchos lo hicieron, algunos todavía no lo han hecho, así que te pido perdón otra vez. No me di cuenta del cariño que tenía aquí, era muy joven y nada, hice un error, volví a recapacitar y hicimos todo para volver aquí y disfrutar de nuevo.
1: Y en estas cuestiones políticos, sociales, que lamentablemente se mezclan con el deporte, lo que recién estábamos repasando en el capítulo internacional con Fernanda Cornejo, la situación que se está dando en Bolivia, llevó a que la Conmebol retire la localía a los equipos bolivianos por la situación social, y esto nos lo amplía Julián Quintero.
2: Conmebol retiró la localía a los equipos bolivianos por la situación social. El ente del fútbol sudamericano anunció que los clubes de ese país serán locales en Asunción, Paraguay. Esta situación se debe a la crisis social y los bloques de ruta que se registran desde hace 12 días por aquellos ciudadanos que exigen la renuncia de su presidente, Rodrigo Paz. Esta medida perjudica a Always Ready, que juega frente a Mirasol de Brasil el martes desde las 21 horas, a Independiente Petrolero, que hará lo propio ante Botafogo el miércoles a la misma hora, y a Blooming, que enfrenta a Carabobo el jueves a las 21:30.
4: Hasta las 6 de la mañana.
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en el fútbol. Basilio de Batán, analiza la política, nada, 90 puntos contra 0 puntos de fútbol.

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